0: Sí, es que es momento de eso.
1: Tonic.
0: Man, technology, Wilson.
1: Sexy tonic.